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¡Ahí está! ¡De un día de Aníbal Alba! En la voz Virgilio Aníbal.

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Vientos, el programa de Amor en el Aire. Y como siempre estamos listos ya en esta edición de hoy, martes 6 de octubre. El saludo en nombre de todos los chicos que laboran en esta radio de Into Ciudad. Nos quedamos hasta las 11, ok. Soy Pepe Ponce, Sentimientos, el programa del amor ya en el aire.

Más sentimientos, el programa de amor en el aire. ¿Sabes qué ocurre en el medio del silencio en tu vida? Increíblemente surge algo tan hermoso en el silencio de tu vida. A veces uno dice, yo no puedo más. A veces uno llega al extremo de tirar la toalla, como suele decir. Y no sé, de pronto estás derramando lágrimas. Pero tú sabes quién seca tus lágrimas. ¿Tú sabes quién te abraza espiritualmente? La respuesta es muy simple. Cuando tú estás derramando lágrimas, Dios seca tus lágrimas. Dios te abraza espiritualmente. Y es ahí cuando tú sientes una paz, una tranquilidad en tu alma. Suspiras y sonríes, porque sabes perfectamente que nunca vas a estar sola, nunca. Entonces la esperanza y la fe tienen que reinar en nuestra vida, así de simple y así de práctico. El día que perdamos la esperanza y la fe, en nuestro mundo se destruye, y no queremos eso. Queremos una vida muy digna. Una vida basada en el amor, en el respeto y también, por supuesto, en la sinceridad. Ese es el motivo especial para sentir amor hacia alguien. Okay.

expresión muy hermosa cuando le dice que el amor es lo más divino en nuestra existencia. El amor es un sentimiento profundo. El amor es sanador. El amor también es transformador, que eleva nuestro espíritu. El amor es un aprendizaje. El amor es plenitud. El amor es el complemento de ambos. Eso es el amor. Entonces vamos a crear nuestra propia historia basada en el amor, en la pureza del amor. Sigamos ese ejemplo. El ejemplo de la bondad, el ejemplo de la humildad. Pues solamente así vas a entender que el amor realmente es sensacional.

19. Nos encanta, como siempre, estar ahí a tu lado, estar en tu vida. Muchas gracias, sinceramente, por enamorarte de esta radio ahí en tu ciudad. Gracias por tenernos siempre en tu corazón, en tu mente y en tu alma. Es que llegamos a miles y miles de personas que nos sintonizan. Nos encanta la linda sintonía allá en Cerro de Pasco, por ejemplo. Total, la sintonía por allá, ¿no es cierto? En Junín también. Una sintonía impresionante que tenemos en la bella perla de los Andes, en Tarma. ¡Qué maravilla Tarma! En todo el Valle del Mantaro, en Huancayo, en Jauja, Concepción, en San Jerónimo, en Yauyos, en Quilcas, en Hualgos, o sea, para ser más exacto, en todo el Valle del Mantaro. Son miles y miles de personas que nos sintonizan. Ni qué decir en la región de Ancash también, por supuesto, allá en Carhuaz, en Huaraz. Y en Caraz también. Impresionante nuestra sintonía, de veras. En Huancavelica, ni qué decir allá en Huancavelica, en Castrovirreyno. Muchas gracias, de veras, allá en Huancavelica. En la Selva Central, en La Merced, en Chanchamayo, wow. En Huánuco, en Tico María, en el Cusco, también en Sicuani. Estamos en todas partes. En Oxapampa, en Villarrica. Pues aquí en Lima. Y estés donde estés y con quien estés. Ahí está la señal de esta radio que está basado, como siempre decimos, basado en detalles. ¿Sí o no? Eso es, basado siempre en los detalles más lindos de nuestra existencia.

vida y el amor está basado en detalles. Mira, la persona que no es detallista, lastimosamente siempre termina perdiendo. Créanme que eso es cierto. Es que el ser detallista te hace a ti ser una persona original en todo el sentido de la palabra. Eso hace que tú, cuando seas detallista, una persona detallista domina el mundo. O simplemente podríamos decir que una persona detallista enamora al mundo. Entonces nosotros queremos que tú seas eso, una persona detallista. Hasta en el más mínimo detalle puedes ahí ser partícipe de la historia de alguien. Y no es complicado, por si acaso, ¿eh? No, simplemente hay que tener buena voluntad, hay que tener decisión y listo.

0: Esto es Sentimientos. Pues siempre me encanta hacer preguntas a mí en el programa cada noche. Dime, ¿hoy día oraste? ¿Hoy día hablaste con Dios? Seamos honestos, ¿eh? Yo sé que muchas personas cuando están felices oran con Dios. Qué bonito. Pues oran con Dios y bueno, le dicen gracias a Dios por esa bendición en la vida. Pero también hay personas que oran cuando de pronto están perdidos en el sentimiento de alguien. O simplemente quieren encontrar una dirección en su vida. Pues oran con Dios. Y esa oración como que permaneces tú de pie en esa tormenta. Entonces lo que queremos darle a entender es lo siguiente. Hay que orar día a día hasta que se dé lo que uno quiere. Y cuando ya estás bien, pues ora mucho más, ¿me entiendes? O sea, nunca dejes de orar. Quiero que siempre hables con Dios a tu manera, y eso te lo hemos dicho cientos y cientos de veces. Esa oración que va de tú a tú con Dios es una expresión que va directamente al corazón de Dios. Entonces hagamos eso siempre. Si tú realmente quieres sentirte bien, quieres estar en paz contigo mismo, pues quiero que hables con Dios. Es hermoso hablar con Dios, ¿sabías? Y hazlo en cualquier momento de tu vida. Puedes hacerlo ni bien te levantas, al mediodía, en la mañana, en la tarde, o antes de acostarte, cuando estás llegando a casa también, después de un día intenso de trabajo, o quién sabe, estás saliendo del cole, o estás saliendo del instituto o de la universidad, estás rumbo a casa, pues ahí habla con Dios. ¿Estamos de acuerdo?
1: 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Ese beso tuyo de ayer, de hoy, de siempre. 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Me ayudas, me oyes y sobre todo me escuchas, y eso alivia mis penas. Hoy desperté abrazado a ti. Me gustó tanto mirarte. Tenías los ojos cerrados de la luz y la mente abierta a los sueños. Tu cuerpo completamente desnudo. 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No sabes cuánto te quiero. Hay veces que no nos hacen falta ni las palabras para entendernos. Nos basta con mirarnos. Y si por alguna tontería discutimos, acabamos encontrándonos donde más cerca nos sentimos, más unidos, nuestra cama. Si nos va bien o mal, yo a tu lado y tú al mío, juntos, fundidos como arena y cal, como agua del mismo río. 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

Ayer a las 8:50 vamos a enviar saludos en el programa Llega Huancavelica. Saludos a nuestra amiga Raquel que está en sintonía del programa. Me dice Pepe, yo todos los días hablo con Dios. Qué bonito, Raquel. Me encanta eso. Muchas bendiciones para ti, Raquelita. Sí, gracias por estar en sintonía allá en Huancavelica. Desde la señal más querida de Huancavelica, de Radio Super Latina. Qué bueno, ahí. Gracias, Raquelita, sí. Saludos también a Ruth Gispe, que está en sintonía en Cerro de Pasco. Me dice Pepe, por favor, quiero enviar un saludo muy especial para José Luis, mi novio. Estamos aquí en mi casa, me comenta, a todo volumen con Radio Cumbre. Qué maravilla también, Ruth. Felicidades para ustedes, chicos. Y que sean muy felices, sinceramente. Y muchas bendiciones en su vida sentimental. Cintia Flores también nos sintoniza en Jauja. Me dice buenas noches, Fede Ponce. ¿Qué hago, Cintia? Cintia Flores está allá en Jauja. Desde los 105.5 Radio Novoz allá en Jauja. Quiere enviar un saludo para su enamorado Omar. Le dice bendiciones, amorcito. Eres el hombre ideal en mi vida. Qué bonito, Cintia. Jacinto Ayala está en Huancavelica. Listo la sintonía por allá, no, Jacinto. Habla, Jacinto. Bien, Pepe Ponce me dice aquí, hermano, laborando, haciendo taxi. Pues todo el mundo aquí te sintoniza en Huancavelica, ¿eh? Eso dice nuestro amigo Jacinto. Y quiere enviar un saludo para su esposa Claudia, que está ahí en casa, está escuchando la radio. Le dice, amor, llego aproximadamente a la casa a las 10:30. Ay, ay, ay, qué bonito. Eso me encanta. A mí siempre me encanta esa clase de recaditos, ¿eh? A ver, allá en Caracas también la señal imparable a través de Radio Urbana. Nuestro amigo Eduardo Aguilar quiere enviar un saludo. Me dice, Pepe, por favor, un gran saludo para mi amorcito. Ay, ay, para mi amorcito lindo. Para Lourdes Moreno, estamos aquí los dos juntitos en plena sintonía de la radio aquí en Caracas. Y le digo, ¿sabes qué, amor? Eres una bendición en mi vida. Felicidades, chicos, a ustedes también. A Eduardo y a Lourdes Moreno allá en Caraz, en la sintonía de Radio Urbana. Qué bonito. Muchas gracias a cada uno de ustedes por estar en sintonía del programa. Ah, ok. Sí, en la sintonía en Caraz. Me dice, buenas noches, Pedro Ponce. En el barrio Chungana, ¿así se llama? Chungana, ¿cómo es? Encarado, ¿cierto? Ok. A ver, me está escribiendo. Mientras tanto, sigo enviando un saludo por aquí a Celina. ¿Cómo estás, Celina? Buenas noches. Me dice Pepe Ponce, buenas noches, en la ciudad de La Oroya. Saludo para José. Ok. Celina y José, allá en la ciudad de La Oroya, en la sintonía de Radio Super Amor. Entonces, vamos a enviar saludos. La persona que me escribe me dice un saludo para... Estamos con toda mi familia en el barrio Chunganá, en Caraz. Bueno, saludamos a esta hermosa familia que nos sintoniza allá en el barrio Chunganá, debe ser, ¿no? En Caraz. Gracias, hermosa familia, por acompañarnos. Sí, muy amable. Jenny también está en sintonía en Concepción, saludando a su esposo, Atencio. Así se llama su esposo, Atencio, ¿eh? Ahí está Jenny, le dice, amorcito, hoy es nuestro aniversario, un día como hoy, hace 14 años nos casamos. Mira, pues, sí, me dice. Estamos felices, soy Jenny, saludando a mi esposo Concepción. Y que lo amo intensamente. Felicidades, chicos, a ustedes también. Flor de María está en sintonía en Tarma. Un saludo para Alex. Le encanta su amistad. Ok, atentamente, Flor de María, allá en la bella Perla de los Andes, en Tarma. Le saludamos en Junín a Rosita. ¿Cómo está Rosita? ¿Bien? Me dice, muy enamorada de alguien, Pepe. Demasiado enamorada de alguien. Muy pronto voy a gritar a los cuatro vientos quién es el dueño de mi corazón. Ay, Rosita. Allá en la heroica ciudad de Junín. Gracias, Rosita, por acompañarme, ¿eh?

sentimientos, el programa de amor en el aire, siempre, siempre, vaya donde vaya, sentimientos. Esa es la palabra de moda, ¿no? Acompañado con amor y bendecido por Dios. Qué lindo, ¿no es cierto? Es que me encanta sonreír siempre, ¿sabes? Mira, cuando una persona sonríe, por lo menos quiero que sonríes una vez al día, o 5 o 10 veces al día, por lo menos sonríe. Mira, cuando tú sonríes, te vas a volver más joven. Ese es el secreto de la juventud. Así que anótalo, ¿eh? Anótalo. Cuanto más sonríes en la vida, vas a conservar la juventud. Vas a tener una mirada divina, una expresión de amor. Y muchas personas se van a centrar justamente en tu mirada. Y eso va a ser la magia para que puedas ir conquistando a esa persona que está en tu mente.

Son canciones que nunca pasan de moda nunca. Son canciones que expresan un gran sentimiento en la vida. Estamos ya ingresando a la segunda hora de estar en el aire. Hoy es martes 6 de octubre. ¿Sabes cuál es el mayor privilegio en tu vida? Pues una vez más te pregunto, ¿sabes cuál es el mayor privilegio en tu vida? Tú tienes un inmenso privilegio en tu vida. Vamos a empezar explicando cuál es el mayor privilegio en tu vida. Primero, creer en Dios. Quiero que crees en Dios a tu manera. Quiero que hables con Dios a tu manera. Y seguidamente creer en ti. Creer en ese amor propio. Tener ese inmenso privilegio de tener buena salud. De tener un empleo. De tener un hogar maravilloso. De saber también que encuentras una persona que está contigo, que está ahí a tu lado. De las buenas y las malas. Ese es el gran privilegio en tu vida. Entonces, no quiero que pierdas ese privilegio por nada en el mundo. Quiero al contrario que vayas cultivando día tras día. Vayas sembrando también bondades para que luego mañana más tarde puedas cosechar los éxitos en tu vida.

Hasta las 11 de la noche estamos acompañándote. A veces algunas personas no creen en el mañana. Dicen, no, hay que vivir el presente. Y muchas veces dicen lo siguiente, no sabemos si mañana estaremos vivos. Así dicen algunos. Yo siempre me he preguntado, ¿por qué hay que estar pensando negativamente? ¿Por qué? ¿Por qué piensas negativamente, hombre? O amiga, ¿por qué piensas negativamente? Tenemos que tener un curso en nuestra vida basado siempre en las cosas buenas, en las buenas energías. Qué importante es el mañana. Mira, cuando tú encuentras un amor leal y sin condiciones, esa persona que te demuestra su lealtad y un amor sin condiciones, estoy convencido que el mañana o en el futuro vas a tener una vida muy, pero muy feliz al lado de ella, al lado de él. ¿Te das cuenta? Entonces, qué importante es el mañana. A propósito del amor leal y sin condiciones, no se encuentra dos veces en la vida, por si acaso. Entonces, valora a quien realmente te valora antes de que la vida te enseñe a extrañar a esa persona. ¿Me entendés, no es cierto? Pues tienes que valorar a la persona que te valora. A veces uno comete una tontería, y por una simple tontería a veces indiscutiblemente matamos todo lo que hemos construido. Y después extrañamos a esa persona y luego nos arrepentimos. Muchas veces nos golpeamos el pecho y me pregunto, ¿de qué sirve? De nada. Entonces, si tú tienes ese amor leal, un amor sin condiciones, consérvalo.

12. Muchas gracias también a cada uno de ustedes por estar ahí marcando nuestro número, para estar whatsappeando conmigo. Gracias por escribir a nuestro número al 99690861. Ese es nuestro número de contacto. Pues también estamos en el Messenger, me ubicas como Pepe Ponce, Radio Superamor. Y si aún no perteneces a la gran comunidad de amigos en el aire, simplemente envíame solicitud de amistad y listo. Así de simple y así de práctico. A propósito, pues te invito también que te hagas seguidor de mi fanpage para que me conoces más. Ahí está toda mi historia. Me ubicas como Pepe Ponce, el motivador de tu vida. Ahí vas a ver cómo es que inicié en el mundo de la radio, hace cuánto tiempo. Son vivencias que poco a poco voy a ir contando aquí en el programa. Cómo es que nació Sentimientos. Cómo es que empezó a florecer Sentimientos. ¿Y por qué el nombre de Sentimientos? ¿En cuántas emisoras se presentó este programa? Y en cada una de ellas sintonía total. Esas historias, yo siempre digo, ¿no? Con un simple clic vas a conocer todas mis historias.

simplemente promesas y promesas a alguna persona, ¿no? Yo no sé si eso te ha pasado en tu vida. No me digas que no. No mientas. No mientas porque si no va a crecer tu nariz. Seguramente que en tu vida alguien te hizo promesas y nunca los cumplió. Aquellas personas que prometen y prometen y no lo cumplen, créame que no tienen por qué estar ahí en tu vida. Porque una persona que promete y no cumple, simplemente es una persona mentirosa. Y no es justo que tú estés rodeado de gente de esa característica negativa. No es justo. Porque tú tienes un corazón limpio, una mente pura. Y necesitas cosas hermosas en tu existencia.

encanta siempre hablar de la mujer. Me encanta resaltar la belleza de la mujer. Es que la inteligencia de la mujer brilla. Una mujer inteligente no compite con nadie, porque conoce su valor. Una mujer súper inteligente no ruega amor porque sabe lo que realmente ella merece. Es más, no guarda rencor porque su paz vale más que cualquier venganza. Eso hace una mujer inteligente. Su fuerza de esa mujer inteligente está en su fe. Y su belleza está en su alma. Y si hablamos de su grandeza, posiblemente está en el corazón noble que ella tiene. Entonces resaltamos lo siguiente de la mujer inteligente. Es que la mujer inteligente brilla. Una mujer juiciosa enamora. Una mujer leal se gana. Y una mujer que ora, sana y es bendecida. ¿Te das cuenta? O sea, ¿te das cuenta qué importante es la oración? Así que les pido a ustedes, chicas, y también a ustedes, amigos. Vamos por ese ritmo al camino. Vamos por ese sendero al éxito. Lleguemos a la cima del cielo. Miremos firmemente el universo. Y quiero que saque la mejor sonrisa, una sonrisa divina ahí mirando al universo. Vas a entender lo que realmente significa ser feliz.

cabeza, ten cuidado con el corazón. O sea, no te enamores tan fácilmente. No te ilusiones. Quiero que seas más justo con tu corazón. Quiero que analices bien a la persona que está a tu lado. Porque a veces uno encuentra abrazos vacíos de aquella gente que dice ser tu amiga o amigo. O solamente piensa cuando les conviene. Yo no sé si tú te habrás cruzado con personas así convenidas, ¿no? Y en la calle, pues hay una gran cantidad de personas que tú vas conociendo a gente que lo único que les interesa es su conveniencia. Y luego dicen, te amo. Ay, ay, ay, uno ya está viejo por ese tema, ¿no? ¿Sí o no? Mira, cuando digo que uno está viejo no significa la edad, ¿eh? No, sino significa que uno ha madurado bastante. Puede ser de 30 años, 25 años, 40 años. Y tú ya maduraste. O sea, tú ya no estás para ilusiones. Tú ya no estás para que a ti te utilicen. Ya no, ya. Cuando tú encuentras en tu camino personas con estas características negativas, lo primero que tienes que hacer es decirle chao y listo. Entonces uno tiene que encontrar algo que realmente se siente bien. ¿Y dónde tú te sientes bien? ¿Pues dónde crees tú? Pues ahí en tu dulce hogar te sientes bien. Ahí sí encuentras amor real. Y ahí sí encuentras paz. Porque tú sabes perfectamente que siempre alguien te espera ahí en la casa. Entonces analiza bien tu vida, por favor. Que no se te ocurra cambiar el amor por algo circunstancial, como decimos a veces, por algo que es un abrir y un cerrar de ojos. No lo hagas, ¿eh? No hagas eso. Tu hogar es un templo. Y no cometas algo injusto en tu hogar. A veces por una simple tentación o por un simple placer de diversión en la calle. Muchas veces cometemos el error. Y no hagas eso. Ok, hasta las 11 de la noche, Pepe Ponce está en el aire.

en plena temporada de la primavera. Y sin embargo, algunas o algunos dicen maldita primavera. ¿Y por qué? ¿Por qué? A ver. Porque indiscutiblemente pensaban que el amor que sentían hacia alguien iba a florecer como la primavera. Por eso nace una canción como la que dice maldita primavera. Y es una coincidencia en la vida. Es que realmente no se está viviendo una primavera como Dios manda, ¿no es cierto? A consecuencia del fenómeno del niño, del bendito niño. Bueno, pues así es la vida. Y esto nos invita a que uno tiene que seguir adelante. Es más, quiero resaltar lo siguiente, que las etapas de las estaciones de nuestra vida, todos tienen un solo complemento, todos tienen una sola razón. El de sentirnos bien al lado de la persona que amas. Ese tiene que ser tu motivo. O sea, en el invierno, en el verano, en el otoño, en la primavera, en las cuatro estaciones de tu vida, demuestra lo que realmente tú sabes hacer. ¿Y qué es lo que tú sabes hacer? Simplemente brindar bondad y amor, ¿no?

aquí motivándote en la vida. Tú sabías que tu mente cree en lo que tú le dices. Así como me escuchas, ¿eh? Tu mente cree en lo que le dices. Entonces dile que mañana miércoles va a ser un día maravilloso. Eso tienes que convencer a tu mente. Dile también que vas a lograr todo lo que tienes en mente. Dile a tu mente, convéncele a tu mente que todo va a estar bien. Y que si estás atravesando alguna situación negativa en tu vida, dile a tu mente que lo vamos a superar en todo el sentido de la palabra. Dile a tu mente que tú eres una persona increíble. Quiero que le digas cosas bonitas a tu mente. Porque la única manera para que tú puedas estar bien, mente positiva, cuerpo sano.

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1: Elizabeth está en sintonía allá en Cerro de Pasco. Me dice, buenas noches Pepe, soy Elizabeth. Hola Elizabeth. Quiero enviar un saludo muy especial para su amado Rodrigo. Millones de besos para Rodrigo de parte de Elizabeth en Cerro de Pasco. Smith, hola Smith, está en Huancavelica. ¿Cómo estás, Smith? Buenas noches. Me dice Pepe Ponce, buenas noches, soy Smith. Un saludo muy especial para mi flaquita Olinda. La amo tanta Olinda, me dice Smith. Ella es la única, la reina de mi corazón. Desde Huancavelica para el mundo. Me comenta Smith que él es el Abroya. Y siempre he escuchado que nosotros hemos dicho aquí que en Huancavelica se encuentra el verdadero amor. Y por un tema de trabajo, pues hace 2 años ha estado acudiendo ahí a Huancavelica y conoció a Olinda. Y me dice, Pepe Ponce, tienes toda la razón del mundo. Aquí en Huancavelica está el verdadero amor. Mira, pues, felicidades, Smith, sí, felicidades. Inés también nos sintoniza en la ciudad del Cusco. Le envío un beso gigante a Saúl, allá en la ciudad del Cusco. Vamos a saludar también en Cerro de Pasco. A ver, un saludo para su adorada Erika Córdoba, que está en sintonía allá en Cerro de Pasco. El saludo de su esposo, Denise Paz. Le dice a Denise, amorcito, tú sabes perfectamente que yo te amo. Y la tormenta va a pasar. Tú y yo juntos, por siempre y para siempre. Atentamente firma Denise Paz para su adorada esposa, Erika Córdoba. Y también un saludo para la romántica Eneida Paz. Eneida Paz, un gran saludo para ti. Augusto está ahí con Cintia en Jauja. Ellos están celebrando su aniversario hoy martes 6 de octubre. Felicidades a Augusto y a Cintia allá en Jauja. Nilton también nos sintoniza en la Merced en Chanchamayo. Me dice Pepe, un saludo para Rubí. Estamos laborando a esta hora de la noche. Ella es una linda amiga. Nos vamos conociendo, me dice. Ok, amigo, felicidades a ustedes allá en la Merced en Chanchamayo. Alan Álvarez también está en sintonía en Jauja. Envío un saludo muy especial para Ninoska. Su engreída Ninoska. Jimmy y Josefina muy pronto van a contraer nupcias. Congratulations, chicos. Ustedes están allá en la ciudad de Huancayo. Qué maravilla, Huancayo. En el Tambo, Pepe me dice, para ser más exacto. Ok, chicos. Felicidades y un gran saludo para toda la gentita linda que nos sintoniza desde Sonorama Radio allá en la ciudad de Huancayo.

cosas, preguntan y preguntan y dicen: ¿te importo? Así dicen, ¿no? O simplemente dicen: ¿me amas? Pues aquí vamos a hablar con una verdadera razón para entender que no necesitas preguntar cuánto le importas a alguien, sino simplemente observa cómo te trata, la manera en que una persona te habla, cómo es que te escucha, cómo es que te busca, cómo es que te respeta. Eso es lo que tú tienes que buscar en alguien. La manera como te escucha, cómo te habla, cómo te respeta, cómo te busca. Porque cuando alguien realmente siente algo por ti, se nota en sus acciones, se nota en sus detalles, se nota en la forma en que cuida tu corazón. Entonces en esa persona céntrate. Ok, hasta las 11 de la noche, Pepe Ponce en el aire.

estamos iniciando la tercera hora, hoy martes 6 de octubre. Qué rápido el tiempo, por Dios. Qué rápido, el tiempo no espera a nadie, nadie. Mayra me dice, tienes toda la razón del mundo, pues, Ponce. Estoy aquí en sintonía en el distrito de Chilque, Huancayo. Epa, Mayra. Bueno, pues, besito para ti, Mayra. Sí, muy amable, gracias por escucharme. Antonio Marqui está en Concepción. Quiere saludar también a Antonella. Antonella, le envío un beso con sabor a fresa, dice Antonella. Le encanta la fresa a Antonella. Ahí está Antonio Marqui. Gracias también por escuchar el programa. Alexander y Maribel se casan. Se casan este sábado. Ellos están allá en Caraz. Me dice, pues, después de una relación de 10 años. 10 años, mira. Sí, me dice, después de 10 años. Hemos atravesado situaciones muy difíciles. Pero gracias a Dios, me dice, ya todo está bien. Y por supuesto, también Pepe me dice, por tus consejos, el programa que siempre escuchamos aquí en Caraz. Ya hemos decidido casarnos este sábado. Así que un gran saludo para ustedes, chicos, allá en Caraz. Entonces, para Maribel y para Alexander, que Dios los bendiga por siempre. Emiliano está en Huancavelica. Saluda a su amiguita. Me dice, Pepe, es mi amiguita. No vayas a decir que es mi enamorada, porque ella tiene su enamorado. Tranquilo, Emiliano, tranquilo. Ok, a ver, Emiliano está enviando un saludo muy especial para su amiguita Jackie. Le encanta su amistad y le dice a Jackie que le vaya muy bien, y que sea muy feliz, ok. Jesús también está en sintonía. Vamos a saludar a la gentita que está laborando esta hora de la noche. Un saludo para Santos, para Jesús, para Kevin, para Ignacio y también para Jonas, así se llama nuestro amigo, ¿no? Ellos están en sintonía en Huancavelica. Epa, Huancavelica. Jonas, Ignacio, Kevin, Jesús y Santos. Ellos son los huancavelicanos sabrosos que siempre nos sintonizan.

momento tiene, o sea, en algún momento de nuestra vida tiene, es algo cierto. Lastimosamente existen personas que son así, pues, son como una marioneta de cartón. Yo muchas veces me preguntaba el porqué de esto. Si es hermoso vivir en la vida sin hacer daño a nadie, ¿sí o no? Entonces, chicos, chicas, maduren, dejen de jugar con el amor. No prometan lo que no sienten, no ilusionen si no tienen intención de quedarse. Y no mantengan a alguien esperando mientras ustedes descubren que es lo que quieren, no hagan eso. Hay que hablar las cosas bien, claro. No se trata de engañar, no se trata de confundir. No hay que estar alimentando falsas esperanzas. Seamos honestos. Inclusive cuando la verdad resulte incómoda, pero hay que ser honesto. Hay que demostrar que el amor es el respeto profundo en la vida. No compliques entonces tu existencia, no lo hagas. O si tú quieres complicar tu propia vida, bueno, pues hazlo para ti solo, ¿me entiendes? Y no hagas daño al resto de la gente.

mirando siempre, ¿no? Es que me encanta suspirar, ¿sabes? Mira, cuando uno suspira está pensando en alguien. Así de simple y así de práctico. Pues te pregunto tú, si tal vez estás suspirando en este momento o suspiraste hace un instante, ¿en quién estás pensando? Indiscutiblemente estás pensando en la persona amada. ¿Sí o no? Por supuesto. ¿En quién más? Bueno, ¿en quién más? Ni modo que vamos a pensar en nuestra ex. No, no tiene sentido estar recordando a nuestra ex. O no tiene sentido que tú estés recordando a tu ex. No tiene sentido. Eso simplemente ya fue historia. Como dice la canción de José José, lo pasado, pasado está. Ahora tenemos que centrarnos en la persona que realmente influye mucho en tu vida. Aquella persona que llegó justamente a tu sentimiento para hacer el cambio total, para hacer un cambio, de un giro de 360 grados. Y dices, wow, bendito sea Dios por haberlo puesto en mi camino a esta persona. Es ahí cuando uno empieza a entender que el verdadero amor sí existe.

es que nos escriben por todos lados, eh. Les agradezco inmensamente a cada uno de ustedes, ¿verdad?, por estar en contacto conmigo. Muchas gracias por escribir al WhatsApp a nuestro número al 9969-08611. Muy amables, muy gentiles. De igual forma también, gracias por ser mi amiga, mi amigo, esa gran comunidad de amigos en el aire. Y si tú aún no perteneces a esta gran comunidad, simplemente envíame solicitud de amistad. Escribe en tu Face, Pepe Ponce Radio Superamor. Y listo, te damos la más cordial bienvenida a este maravilloso mundo de la radio.

haces todo. Atentamente firma Ulises desde la ciudad de Cerro Pasco. Yosimar también nos sintoniza en Dharma. Envío un saludo para Virginia. Virginia se llama ella, pero dice que le diga Virginia, ok. Yosimar está feliz en la vida al lado de Virginia, allá en la bella perla de los Andes en Dharma. Elvis también nos sintoniza en Huancavelica. Está con su esposa Patricia. Hoy están ahí, me dice, a esta hora de la noche están saboreando un calientito bien rico. Está haciendo frío allá en Huancavelica, ¿no? Para Elvis y para Patricio, un gran saludo para ustedes, chicos, también. Nuestro amigo Solanito también nos sintoniza en... Está en Jauja, nuestro amigo Solanito. Solanito quiere enviar un saludo para Gloria Janampa, allá en Jauja, con sabor a matrimonio. A ver, George también está escuchando el programa a todo volumen allá en Caraz. Le dice a su amiga Lourdes que por favor quiere hablar urgente con ella, porque está que la llama y no contesta. Así que Lourdes, por favor, contesta el celular, porque George quiere hablar contigo. Liliana y José se casan allá en la ciudad de Concepción. Ellos, después de un romance de 3 años, están felices. Le vaya muy bien a Liliana y a José allá en esta linda ciudad de Concepción. En la ciudad de Huancayo también queremos enviar un saludo para Maruja y para Tony. Felicidades a Maruja y a Tony en la ciudad de Huancayo. Sintonía también a nuestros amigos que están allá en Puno, Macusani, está nuestro amigo Roger. Muchas gracias, amigo Roger, por acompañarme allá en Macusani, en la ciudad de Puno, ¿no es cierto? Ok. Y vamos a saludar también para Marisol. Marisol Rojas, que está en sintonía en la ciudad de La Roya. Gracias, Marisol.

algún momento le dijiste a ella, me encanta bailar contigo? Pues me encanta sentir el latido de tu corazón, me encanta sentir tu respiración. Me imagino que sí, ¿no es cierto? Y muchas historias nacen a través de un baile, ¿sabías? Se dice que ese es el primer paso para entender lo que realmente significa esa persona, a través de un baile. Y no importa el ritmo que puedes estar bailando, ¿eh? No sé, de pronto a través de una cumbia, una chicha, una salsa, un wine, una tunantada, como quieras, un vals, una marinera. Es que la magia de la música simplemente envuelve a esos corazones. Seguramente que esa es parte de tu historia, ¿no? Conociste a alguien o simplemente se inició esa amistad a través de un baile. Y por supuesto se llegó a fortalecer porque, como dice la canción de Juan Gabriel, me gusta bailar contigo.

difícil es cuando el amor no es correspondido. Qué difícil es amar y tener que ocultar los sentimientos. Qué difícil es callar y guardar lo que uno siente. Qué difícil. Qué difícil también es verla a ella ser feliz con otro. Es increíble la vida, de veras. Siempre el bendito amor prohibido, ¿no?

a la parte final del programa de hoy. Pues hoy martes 6 de octubre, como siempre en nombre de Sonorama Radio, desde la ciudad de Huancayo, Radio Super Latina en Huancavelica y La Merced en Chanchamayo, Radio Cumbre en Cerro de Pasco, Radio Inti, La Señal del Amor, Radio La Voz allá en Concepción y también en Jauja, Radio Urbana en Caraz, Radio Cable Tarma en la Bella Perla de los Andes en Tarma, Radio Cordillera en Carhuaz y en Huaraz, Radio ICE Inmaculada Concepción en Sicuán en el Cusco. Y en nombre de Radio Super Amor decimos gracias. Mañana miércoles, desde las 8 en punto de la noche, estaremos contigo siempre en la señal de esta radio de tu ciudad. Ok, les habló Pepe Ponce. Hasta mañana.

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0: son los hermanos y ahí ven, se goza y se goza bien, sí señor.
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2: Pero qué bonitas las canciones, ¿eh? Para todos nuestros amigos, para la gente de Cascay, para las hermanas Silvia, para Chavelita, para Pilar, para Ramos Ramírez, para Nico Huerta, Severo Flores, Rufino Soto, para Raimundo Bazán. Y el saludo especial también para Exxon Rodríguez, para Danielito Rodríguez, Miguel Soto. Y nos vamos, nos vamos, nos vamos, nos vamos. Nos piden Guaylas, Guaylas para ustedes. Esta parrandita entonces, con Avencia Mesa para finalizar ya su show, para finalizar su presentación. ¡Marcamos, maestro!

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1: Esta bonita versión para el pueblo de Guayán, principalmente para Barrio Abajo, ¿sí o no, Aquiles?

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4: Así Miguel, Alejandro, Isaquiel y Julián.

¡Qué bonito! Gracias por esa tremenda sintonía. Saludos también para nuestro amigazo Juan Vidal. Yami, yami, yakuki, kayanki.

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0: con esta canción nos vamos por Chavín, San Marcos, Guaituna, Calapampa. ¡Esa, esa, esa, esa!
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2: Así Ana María Guevara, Raúl Pachas, Real Valdés Damián, Radio Continental de Yungay, por Mancos.

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5: Y con esta canción nos vamos a Puna, Huacho, Quillo, Carhuapampa, nos pasamos a Casma, Chimbote. 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
1: Levantando mi mano hacia el cielo para dar gracias a nuestro Creador Rey del Universo que me permite ingresar nuevamente a vuestros hogares. 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Aleja, aleja esa vida impedernida, hermanos oyentes. No permitas que este mes de septiembre las cosas le vayan mal. Llegará el mes de octubre, llegará el mes de noviembre, fin de año, diciembre, y usted va a seguir igual o peor. 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

0: 6:43.
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1: El sentimiento. Avencia, avencia. Avencia mesa, pero antes un saludito con mucho cariño para toda la gente de Guacho, para los amigos de Barranca, para la gente cariñosa de Chancay, los amigos de Vista Alegre, la gente de Puente Piedra. Nuestro abrazo especial para ellos, para don Efraín Ramos, para Victoria Mesa, Justina Ramos, para el señor Moisés Ayala. Oiga, don Juancito Ramos, la bienvenida también para usted, para toda la familia Tarillo y especialmente para Sonia Romero, amigos inseparables, admiradores de nada menos y nada más que Avencia, Avencia, Avencia Mesa. Y ella continúa con estas canciones. Y aquí está, con el barco musical de Raulito Escudero. Vamos con Ever, marcamos, listecito.
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1: Suena ahora, va.

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0: Cordillera te da la hora, 10 de la mañana y 13.
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0: los 11
3: de la mañana.
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2: 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Te da la hora. 1 de la tarde y 13.
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0: ahí está Carlos Morales y Olga Pampa.
1: Para ti.

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Especialmente para Carlos Calcina y esposa.

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0: canción fue para ustedes.
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6: La flor más hermosa para ti.
2: ¡Sigas una bulla!

0: Producciones en Bolivia, Verónica. Oye. Alto Mar Producciones.
1: Y Frecuencia Latina en Lima.
0: Para Ivancito.
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1: Levantando mi mano hacia el cielo para dar gracias a nuestro Creador Rey del Universo que me permite ingresar nuevamente a vuestros hogares. 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Por eso, ¿quién te habla? 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Ya pasó el mes de julio, ya pasó el mes de agosto, estamos ya en el mes de septiembre. ¿Cómo avanzan los días, hermano? ¿Cómo avanzan las semanas, los meses? Y usted está allí postrado en un lecho del dolor, sin que nada ni nadie le pueda curar, sin que nada ni nadie le pueda, hermanos oyentes, hacer una ayuda espiritual. Cuando usted venga aquí a mi centro de orientación social, yo le voy a decir, ¿quién es la persona que le ama? ¿Quién es la persona que le ha hecho esos daños, esas maldades, para que vivas enfermo, para que vivas postrado en la cama, en un lecho del dolor? ¡Aleja! ¡Aleja esa vida impedernida, hermanos oyentes! No permitas que este mes de septiembre las cosas le vayan mal. Llegará el mes de octubre, llegará el mes de noviembre, fin de año, diciembre, y usted va a seguir igual o peor. No, señor. 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
1: 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Que hasta el momento no encuentras el verdadero camino hacia la felicidad. 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
5: Muchas gracias por escucharnos el día de hoy. 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Muchas gracias.
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0: Bien, sí, bien, bien, bien, sí, bien. 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

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Mis estimados radioyentes, ya pecto, voy a parecer mensaje escrito, te escribo un shumak escribí a monki, mamita linda, wakin letra también curcuyanqui, man wakin takayak su, mi estimada mamita linda, mis estimados radioyentes, mensaje escrito. Shumak bien detalladamente escribí a Munki para poder ayudarles, mamita linda, mis estimados radioyentes, por favor. 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Ama pugiamos su línea telefónica, mamita linda, mis estimados radioyentes. Para nosotros tiempo es corto, tiempo tan pérdidas con su mamita linda, mis estimados radioyentes. 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Si no, mis estimados radioyentes, esto va para todos. 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Así es, para un gran maestro nada es imposible, mi estimado radioyentes, mi estimada mamita linda. Yo soy un curandero, mamita linda, no te equivoques. Así es, bien. 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
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Muchas gracias. Un abrazo a distancia para todos ustedes, mi gente linda de Nueva York. Y también, atención, mi estimado radio oyente de Yaután. 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Un abrazo a distancia. Siempre sintonizando nuestro programa. Siempre atento, careca, ayamo. 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

0: mis estimados radioyentes, se nos llama mamita linda, programa Charo Music punto final. 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
1: 6:43.
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